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1: Son las 5:05.

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1: Son las 5:18.

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1: Son las 5:27.
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1: Son las 5:32.

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2: Son las 5:35.

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1: Son las 5:39.

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1: Son las 5:42.

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1: Son las 5:49.

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1: Son las 5:57.
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0: Muy, pero muy buenas tardes, amigos y amigas. Aquí estamos escuchando RBD porque más adelante nos lo vamos... Bueno, estamos escuchando RBD porque el día de ayer, bueno, pues Anaí cumplió años y bueno, pues es integrante de este grupo que vaya que ha dado mucho de qué hablar con novela y toda la cosa. Y es por eso que el día de hoy, pues retomando y aprovechando que no estamos en Facebook, transmitiendo en vivo, pues vamos a escuchar a RBD. Hoy iniciamos más temprano que de costumbre, pero igual estamos aquí una hora con ustedes para que nos acompañe en este espacio informativo. 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
0: Así de fácil, así de sencillo. 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Recuerde que nos escuchamos a través del 100.3 FM y 550 AM. El día de hoy por fin ya es viernes y además de ser viernes es quincena. Y por cierto, además de quincena para los maestros, hoy es su día. Así que bueno, pues hoy estamos de manteles largos. Y por ello tenemos bastante contenido y una muestra de ello, bueno, pues es la información que más adelante le vamos a presentar. Por lo pronto, vámonos con las efemérides. ¿Qué pasó un día como hoy, 15 de mayo? ¿Qué pasó un día como hoy, 15 de mayo? 1905, en el estado de Nevada, Estados Unidos, se empieza a crear la Villa de Las Vegas, que se convirtió en la capital del pecado, uno de los principales destinos turísticos del país debido a sus casinos.
3: ¡Qué pedazo de viaje nos hemos pegado en Las Vegas! ¿Eh? Además que digo una cosa, lo que pasa en Las Vegas se queda en Las Vegas.
4: ¡Paco! Si no hemos dejado a mi madre olvidada en el hotel.
3: Escúchame, que lo que pasa en Las Vegas se queda en Las Vegas.
0: 1928, Mickey Mouse se presenta en sociedad por primera vez en Plain Crazy.
5: ¡Hola, amiguitos! ¡Soy yo, Mickey Mouse! Oigan, ¿quieren entrar a mi casa?
0: 1992, en la Ciudad de México se funda la empresa de lucha libre AAA, empresa que actualmente fue adquirida por la estadounidense WWE.

0: 2012. Fallece el escritor mexicano Carlos Fuentes. Es uno de los exponentes centrales del boom latinoamericano. Hasta el día de su fallecimiento, fue considerado candidato para obtener el Premio Nobel de Literatura.
1: Me gusta mucho cantar y canto con García Márquez y Cortázar. Hicimos un disco, bueno, una grabación de amigos, en la que de un lado de la cinta García Márquez y yo cantamos corridos de la Revolución, nos conocemos muy bien.
0: Y en cuanto a las celebraciones, hoy es el Día Mundial de la Familia, también es el Día Mundial de la Repostería y en México es el Día del Maestro.

0: con edición de Alejandro Mesa para Slam Radio, Gabriel Carrillo.
1: Y bien, pues ahí estuvieron las efemérides el día de hoy. Un saludo para todos los maestros, nuestro reconocimiento para todas ustedes. Gracias por esa labor que realizan todos los días ahí frente a sus alumnos, dándoles el mejor de los aprendizajes. Vámonos ahora con lo que tenemos de información el día de hoy, porque el gobernador Miguel Ángel Navarro y el director de la Comisión Nacional de Cultura Física y Deporte de México, Rommel Pacheco, encabezaron la ceremonia de inauguración de los Juegos Escolares CONADE 2026. Esto se realizó en el Estadio Coloso del Pacífico, dando la bienvenida a miles de jóvenes deportistas provenientes de distintas entidades del país. Acompañado de su esposa, la presidenta del Sistema DIF Nayarit, doctora Beatriz Estrada Martínez, el mandatario estatal reconoció el esfuerzo, la disciplina, la constancia y el compromiso de las y los atletas que participan en esta importante justa nacional, destacando el papel del deporte y la educación en la formación de nuevas generaciones.
2: Y que los nayaritas les abramos los brazos, el corazón, para decirles que Nayarit quiere mucho a las y a los jóvenes de México, a los cuales seguramente tendrán un gran futuro lleno de prosperidad, de alegría, de bienestar. Que ganen todos, todos, que nadie se sienta derrotado. Estamos con todos, respaldando su dignidad, su decoro, su alegría. Estamos los mexicanos juntos a los jóvenes de México. Muchas gracias.
1: Y bueno, comentarles que el mandatario estatal reiteró que Nayarit recibe con orgullo y afecto a las juventudes de México con el compromiso de brindarles un espacio de convivencia, aprendizaje y desarrollo a través del deporte. Por su parte, Rommel Pacheco reconoció el impulso que el gobierno de Nayarit ha dado al deporte y a la educación, destacando que la entidad se ha consolidado como sede de los eventos deportivos escolares más importantes del país y como semillero de futuras y futuros campeones nacionales e internacionales.
3: Ana, gobernador, muchísimas gracias por creer en el sueño, no solamente de los Juegos Escolares que hoy son sede, sino también son sede de la Olimpiada Nacional, los dos grandes eventos más importantes que tenemos en nuestro país, y de aquí es donde surgen los campeones, los que están en unos Juegos Centroamericanos, en unos Juegos Panamericanos, en unos Juegos Olímpicos. Así que todo lo que hacen todos los días, el entrenar, el estudiar, alguna lesión, se va a ver premiado algún día con esa medalla. Así que arriba Nayarit, arriba el deporte y la educación, y arriba los Juegos Nacionales Escolares CONADE.
1: Y bueno, finalmente, Navarro Quintero subrayó que el deporte y la educación representan herramientas fundamentales para fortalecer valores, construir paz y abrir nuevas oportunidades para las juventudes de México. Y siguiendo con este tema, comentarles que nos fuimos con los atletas que en esta ocasión competirán en casa para ver cómo se preparan para ser los mejores sin descuidar sus estudios.
4: ¿Cuál es tu deporte?
5: Halterofilia.
4: ¿Qué edad tienes?
5: 18 años.
4: ¿Cómo combinas tu deporte de alto rendimiento, la competencia que está en puerta, con los estudios?
5: Pues más que nada con apoyo de mis papás, ya que ellos, pues, si no me sustentan todo, siempre buscan la manera, pues, de estarme apoyando, ¿no? Y también yo, pues, estar organizando ahí el tiempo para mis estudios, mis tareas, mis entrenamientos y más que nada mis fisioterapias, que son, pues, la parte más importante, ya que es la recuperación.
4: ¿Cómo te sientes previo a la competencia?
5: Pues me siento bien. Hasta eso no me siento como que ya voy a competir debido a que el nacional va a ser aquí, entonces no siento como que tanta presión, me siento a gusto y pues entonces yo digo que me siento bien.
4: ¿Cómo combinas el deporte con los estudios?
6: Pues de una manera muy eficiente, ya que pues el trabajo que se pone por parte del entrenador nos da tiempo para hacer trabajos y todo eso, nos mantiene al margen pues de la escuela y entrenamientos también.
4: ¿No descuidas la escuela?
6: No, claro que no, pues obviamente el estudio es algo más importante, una de las partes importantes todavía.
4: ¿Cómo combinas esto?
7: Más que nada teniendo un orden de, o sea, cada cosa en su momento y en su tiempo y en su horario.
4: ¿Tienes bien planeado tu día, bien organizado?
7: Sí.
4: ¿Y no fallas en la escuela?
7: No.
4: ¿Cómo te sientes ya en la Olimpiada?
7: un poco nerviosa porque es mi primer año, pero a la vez tranquila porque pues, sé que va a ser aquí y todo bien.
1: Bien, pues ahí están algunas respuestas de estos jóvenes que van a estar participando en estos juegos. Y bueno, el mayor de los éxitos para cada uno de ellos, sobre todo para los de Nayarit, que nos representen y que se tengan o ganen todas las competencias posibles. Oigan, por cierto, ya que estamos hablando de juegos nacionales, de una vez vámonos con la información nacional.

0: Gerardo Mérida Sánchez, exsecretario de Seguridad Pública de Sinaloa, fue detenido en Arizona el pasado 11 de mayo, señalado por Estados Unidos por presunta conspiración para la importación de narcóticos, además de posesión y conspiración para poseer ametralladoras y artefactos destructivos. Gerardo Mérida Sánchez es parte de los 10 funcionarios mexicanos acusado por Estados Unidos de presuntamente permanecer al cártel de Sinaloa. En caso de comprobarse dichos cargos, el extitular de Seguridad Pública podría alcanzar penas que van desde los 40 años de prisión hasta cadena perpetua en Estados Unidos. La noche de este jueves se registró una explosión por pirotecnia durante las fiestas patronales de Amatitán, Jalisco, que provocó la muerte de una persona, 20 lesionados y 6 de ellos de gravedad. De acuerdo con diversos videos que grabaron los pobladores, un buscapiés hizo contacto con tanques de gas y aceite hirviendo que se encontraban en las inmediaciones del templo. La Secretaría de Anticorrupción y Buen Gobierno inhabilitó por 10 años, además de multas de entre 25.000 y 250 mil pesos, a 3 funcionarios del Banco del Bienestar por retirar más de 275 mil pesos de cuentas de usuarios sin autorización, tras una investigación del órgano interno de control del Banco del Bienestar que acreditó dichos retiros. Daniel Ruiz.
1: Gracias a Daniel Ruiz por esta información. Y vámonos ahora con lo siguiente, porque el gobernador Miguel Ángel Navarro reconoció la vocación, entrega y compromiso de las maestras y maestros que han dedicado su vida a la formación de generaciones en Nayarit durante el acto de entrega de estímulos y recompensas con motivo del Día de la Maestra y el Maestro. Acompañado de su esposa, la doctora Beatriz Estrada Martínez, presidenta del sistema DIF Nayarit, el mandatario estatal entregó reconocimientos, estímulos y las medallas Rosa Navarro y Fernando Montaño a docentes con 28, 30, 40 y hasta 50 años de servicio, destacando la huella que han dejado en miles de estudiantes a través de la educación. Durante su mensaje, el gobernador reiteró el compromiso de su administración de continuar atendiendo las necesidades del magisterio y avanzar en mejores condiciones laborales y de bienestar para el sector educativo. Además, informó que el personal estatal recibirá sus estímulos en las mismas condiciones que el personal federal y anunció que a partir del mes de junio se aplicará el escalafón al personal de apoyo como resultado del trabajo coordinado entre la sección 49 y el gobierno del estado.
2: Los maestros del Estado, en el caso particular, habremos de las mismas condiciones que perciben los maestros federales sus estímulos, habrán de recibirlo en las mismas condiciones. A partir del mes de junio, habrá de aplicarse el escalafón al personal de apoyo, ya que hemos conciliado el reglamento entre la sección 49 y el gobierno del Estado. Los felicito el día de hoy en su día y me voy con el compromiso no solamente con la sección 49 y le pido al responsable de Iprovisión, así lo veamos, detener lo más pronto posible 2 hectáreas y vemos luego de qué manera vamos a empezar para que empezaran a construir viviendas para los maestros y maestras de Nayarit.
1: Y bueno, asimismo, el gobernador anunció que continuarán impulsándose proyectos orientados a generar opciones de vivienda para las y los trabajadores de la educación, al considerar que reconocer su labor también significa respaldar la estabilidad y el bienestar de sus familias. Por su parte, la secretaria general de la sección 49 del CENTE, Irma Alicia Peña, reconoció la disposición al diálogo y el trabajo coordinado que se ha mantenido entre el magisterio y el gobierno de Nayarit, destacando los avances alcanzados a través de las mesas de atención con distintas dependencias estatales.
3: Puedo decirle que ahora que conozco la realidad y que le puedo decir que siempre nosotros estaremos de la mano y que hemos estado trabajando en las mesas con los compañeros de su gabinete, que hemos sido siempre atendidos. Estamos hasta el día de hoy, quiero que se sepa que no nos debe nada, señor gobernador. El día de hoy ya nos pagó la quincena, ya nos pagó también el estímulo. No nos debe nada a nadie el día de hoy. En otros tiempos era diferente. Me emociona mucho decírselo porque honor a quien honor merece.
1: Y bueno, finalmente, el mandatario nayarita expresó su gratitud y reconocimiento permanente a quienes desde las aulas contribuyen todos los días a construir un mejor presente y futuro para Nayarit. Y bueno, pues ahí está este reconocimiento que hace el gobernador Miguel Ángel Navarro Quintero a todos los maestros hoy en su día. Recordemos que, bueno, hoy también por la mañana el gobierno federal, en voz del secretario de Educación Mario Delgado, informó que todos los maestros del país tendrán un aumento en su salario del 9%. Así que son buenas noticias para los maestros, que bueno, se les reconoce su labor. Hay bastantes maestros que son muy buenos y bueno, siempre nos dejan a todos un aprendizaje, pero sobre todo anécdotas muy bonitas, el reconocimiento para todos y todas. Vámonos ahora con otro tema, porque mientras a unos los tratan bien como a los maestros, otros no. Y es que el diputado local Ricardo Parra habló sobre, pues, este lamentable caso que está sucediendo en el ayuntamiento de Tecuala, porque resulta que allá en aquel municipio no les están pagando de manera puntual los salarios a los trabajadores, sobre todo a los de confianza, que de hecho ya se habrían quedado sin la quincena. Esto lo mencionó, pues, ahí en tribuna. Y bueno, dijo que también habría afectaciones a jubilados y pensionados.
4: Dan diversos puntos, ¿no? El ayuntamiento que no cuenta con recursos. Entonces, la verdad es que sí es ahí preocupante, ¿no? Porque sabemos que tienen un presupuesto. Cada ayuntamiento, desde el comienzo del año, desde la presupuestación, deben de saber y deben de ahorrar. Si en un momento dado, lo hemos visto en diciembre, porque no nada más son a los trabajadores que están ahorita laborando de confianza, hay que decirlo, son los de confianza, sino también los jubilados y los pensionados que no se les ha estado pagando y que se han acercado, pues, a pedir que sigamos exhortando al municipio para que cumpla sus obligaciones.
5: ¿Cuántas quincenas se les den?
4: Pues hasta ahorita es una, en esta la quincena del 30 de abril no se les pagó, y bueno, se les, ahí dice que a lo mejor se les pudiera pagar esta, pero la siguiente no. Entonces, pues sí es un número amplio de trabajadores, ¿no? La verdad es que sí es un tema que afecta, pues, a los bolsillos de cada uno de los que laboran en el municipio.
1: Bueno, pues así la situación en el municipio de Tecuala. Esperemos que pronto haya una solución, que no se les afecte a los trabajadores. Al final de cuentas, lo que les adeudan es algo que ya se trabajó. Y ahora ver también por parte de las autoridades qué ajustes realizar para cumplir con todos los compromisos, incluyendo los servicios básicos. Y bueno, el día de hoy estamos escuchando a RBD, porque pues un día como hoy nació Anahí, y bueno, pues estamos el día de hoy recordando a esta banda mexicana que, por cierto, salió de una novela. Y bueno, fue un éxito total, a tal grado que incluso fueron a hacer gira en Europa, en Asia. Bueno, ¿para qué les cuento? Es un fenómeno RBD. Y bueno, nosotros nos vamos a ir a una pausa, pero regresamos con más. No se despeguen.

0: Vamos a una pausa. 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
1: Son las 6:28.
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1: Ya estamos de regreso.
10: Casi traen el vidrio, tío.

Y continuamos aquí en su programa de noticias en Aztlán Radio, la voz de nuestro origen. Estamos escuchando a RBD. Y bueno, pues el día de ayer nació Anahí Puente y es por eso que retomamos esta fecha para escuchar a este grupo el día de hoy. Y les tengo unos datos curiosos de esta artista Anahí Puente. Comentarles que bueno, se hizo famosa por su papel de Mia Colucci, que fue en Rebelde, donde bueno, pues de ahí sale este grupo RBD. Inició su carrera artística en 1985, cuando tenía solo 2 años, en el clásico programa infantil Chiquilladas. También comentarles que a los 6 años ganó el prestigioso premio Ariel por su participación en la película Había una vez una estrella de 1989. En los años 80 y 90 fue la imagen del canal infantil mexicano 5 cantando el famoso tema Te doy un besito que acompañaba la programación. Y bueno, mencionarles que canta en múltiples idiomas, porque aunque su lengua materna es el español, ha grabado canciones en inglés, portugués e italiano. Y bueno, también siempre ha tenido una fuerte inclinación por el diseño, llegando a abrir su propia boutique de ropa, ser directora de modas en línea en 2012 y lanzar una línea de ropa para bebé. Así que bueno, el día de hoy estamos escuchando a Anahí, que forma parte de este grupo de pop en español, RBD.

0: Y bueno, pues ahí está esta música para, bueno, pues para este viernes, ¿no? Bueno, vámonos ahora con la siguiente información. ¿Por qué solicitan que se revisen las tarifas de las casetas que hay que pagar aquí en las carreteras de Nayarit, así como las concesiones de las autopistas y que las gasolinas puedan tener también una disminución en sus premios, en sus precios, perdón? Esto lo exhortó el diputado local Diego Calderón a las comisiones respectivas del Congreso de Nayarit, así como a las autoridades competentes. El legislador precisó que en otras partes del país las cuotas son más bajas que en Nayarit y un descuento ayudaría bastante a la economía de los productores locales en general.
1: Que haya una estrategia diseñada para sobre todo la población de todos los que tenemos vehículos en el estado, ¿no? No sé, algún registro que pudiera dar alguna apertura de por lo menos bajar la cantidad de lo que se cobra en las casetas que se transitan en el estado. Hablamos desde Acaponeta, que ya la vemos, carísima. Ya había el comparativo con las del centro del país, pero también la zona de Jalisco. Cuando nosotros queremos llevar un producto a la venta, algún mercado o alguna zona de por acá, pues se pone carísimo. La idea de nosotros es buscar las alternativas para darle garantía a la sociedad que transita al diario, por lo menos por la semana, dos o tres veces, y que ese gasto, que podría generarse una ganancia en lo que ellos producen en la zona, ya sea en la agricultura, en la pesca, pues no le merme más a sus ganancias. Aunado a esto de que el combustible, como les dije, está un poquito caro, la gente ocupa la gasolina para trasladarse desde, hablo de la zona ribereña, trasladarse a sus lugares para poder capturar el camarón.
0: Bien, pues ahí está esta solicitud. También hay que hacer la comparativa, a ver si es cierto lo que comenta el diputado, si en otros lados las autopistas son más económicas. Yo lo dudo porque incluso hay otras que son más caras. Entonces, pues ahí habrá que preguntar, depende de qué y también de quién es la concesión, para ver si se puede llegar a un acuerdo. Esto es más de competencia federal, sin embargo, pues ahí está el exhorto por parte del diputado de aquí de Nayarit. Vámonos ahora con la sección de finanzas.
2: Este es el resumen financiero en Aztlán Radio. Mundo, Wall Street en máximos gracias a la inteligencia artificial. Iniciamos con los mercados globales. Este mediodía el Standard & Poor's 500 y el Nasdaq están tocando niveles récord. ¿El motivo? El optimismo desbordado por las empresas tecnológicas, especialmente las ligadas a la inteligencia artificial. A pesar del nerviosismo por la inflación en algunos sectores, las ganancias esperadas de los gigantes tecnológicos están manteniendo a los inversionistas con la cartera abierta. México. El peso se mantiene fiero frente al dólar. En el panorama nacional, el peso mexicano amanece estable, cotizando este mediodía en los 17.19 por dólar en promedio. Aunque hay una ligera presión por los datos de inflación en Estados Unidos, la divisa mexicana sigue demostrando una resistencia envidiable. En las ventanillas bancarias de Tepic, el billete verde se está vendiendo hoy en promedio en los 17.65 pesos. Inflación. Los alimentos siguen dando batalla al bolsillo. No todo es color de rosa. Los últimos reportes indican que aunque la inflación general se ha moderado al 4.45% anual, productos básicos como el jitomate, el chile y la papa siguen registrando precios altos que golpean directamente la canasta básica. El secretario de Hacienda afirmó hoy que la política fiscal sigue conteniendo los precios de los energéticos, pero el súper sigue saliendo caro para las familias. Nayarit. Proyectan inversión histórica de 200 mil millones de pesos. Ojo con este dato local. Este mediodía se dio a conocer que Nayarit consolida su dinamismo económico con un crecimiento del 4.5%. Lo más destacado es la proyección de inversiones por 200 mil millones de pesos destinados a fortalecer la infraestructura y el desarrollo del estado. Esto coloca a Nayarit como uno de los polos de atracción de capital más importantes del occidente del país para lo que resta del 2026. Sector agro. Granja solar impulsa la economía en el Nayar. Para cerrar, una nota que combina tecnología y economía social. Se anunció hoy el impulso de una granja solar en el Nayar. Este proyecto busca llevar energía continua a las familias serranas, lo que no solo mejora la calidad de vida, sino que abre la puerta a pequeños proyectos productivos y comerciales que antes eran imposibles por la falta de luz. Economía con sentido social en nuestras zonas más necesitadas. Este fue el resumen financiero para Aztlán Radio, reporta Marcos Trujillo, la voz de nuestro origen.
0: Bien, y hablando de temas financieros, Nayarit está entre la lista de los estados con mayor índice de recuperación de créditos de la Fonacot. Su directora estatal, Marta Elena Bravo, dijo que más del 95% de los trabajadores pagan a tiempo sus créditos.
3: Tenemos muy buena recuperación, la verdad, estamos en más del 95% de recuperación en la Dirección Estatal de Tepic, entonces en ese sentido el instituto tiene la solvencia suficiente para atender toda aquella demanda que el trabajador del estado pueda tener. Tenemos en los primeros lugares a la Dirección Tepic en recuperación, siempre estamos ahí figurando, pero a nivel nacional la recuperación que tiene el crédito Fonacot al ser una muy buena prestación, son muy buenos los niveles que tenemos a nivel federal.
0: Y bueno, también agregó que los trabajadores de las empresas afiliadas al Fonacot pueden obtener créditos en efectivo de hasta 4 meses de salario para que lo utilicen en lo que deseen, desde útiles para el regreso a clases hasta para irse de vacaciones.
3: Se ofrece el servicio del crédito en efectivo a todos los trabajadores activos con seguridad social y que su centro de trabajo esté afiliado. Los requisitos principalmente es que su centro de trabajo esté afiliado al instituto, porque esta es la vía por la cual los trabajadores a nivel nacional puedan disfrutar de la prestación. Desde un salario mínimo, cosa que otra institución financiera no les puede brindar, y además es un crédito que pueden hacer uso en lo que ellos sea su principal necesidad, ¿sí? Incluso para irse de vacaciones. Hasta 4 meses de salario del trabajador. Es de acuerdo a su capacidad de pago, no se le sobreendeuda y las tasas que manejamos van desde el 8.9% anual en el crédito mujer hasta el 17.23% en el crédito en efectivo. En lo que abarca la Dirección Estatal Tepic, que es Nayarit y Puerto Vallarta, tenemos un promedio de 6.000, 7.000 empresas afiliadas.
0: Bueno, pues ahí está para todos los trabajadores estos créditos de Fonacot. Pero si tú no tienes trabajo, bueno, pues presta atención porque con la presencia de la presidenta del sistema DIF Nayarit, la doctora Beatriz Estrada Martínez, este viernes se llevó a cabo una microferia del empleo en la Plaza La Cantera de Tepic, en la que participaron 6 empresas con más de 220 vacantes dirigidas a habitantes de las colonias

0: presente con sus módulos de servicio permiten que acerquemos los servicios a la población que lo está necesitando. Es importante para mí decirles que en lo que va del año, más de 10,000 personas han acudido a la Secretaría del Trabajo y Justicia Laboral buscando un empleo, buscando un servicio. Que las personas de la cantera no tengan que acudir a nuestras oficinas, sino que aquí puedan encontrar asesoría, capacitación, información relevante de los empleos que incluso actualmente tienen. Recorrieron casa por casa toda la cantera y los invitaron a venir, y tal vez no invitaron al buscador, pero sí llegó la información a sus papás.
1: En su intervención, la titular de la asistencia social en Nayarit, la doctora Beatriz Estrada Martínez, dijo que con este tipo de ferias se busca acabar con la informalidad, ofreciendo capacitación y un empleo con todas las prestaciones de ley para que las familias nayaritas salgan adelante. Destacó que Nayarit ocupa los primeros lugares en salud, educación y seguridad.
2: Estamos tratando de que todos los nayaritas y todas las familias nayaritas salgan adelante, que todas tengan las oportunidades para lograr un bienestar mejor, que todas tengan las oportunidades de lograr mejorar la calidad de su vida, que todas tengan la oportunidad de superarse, de mejorar y de lograr que Nayarit sea lo que todos queremos, un Nayarit mejor, un Nayarit que les dé la oportunidad a todos los nayaritas de ser alguien en la vida, de ser hombres y mujeres de bien, de ser hombres y mujeres que demuestran que tienen el deseo de superarse. Somos primer lugar en seguridad, somos primer lugar en educación, somos primer lugar en salud. ¿Por qué no vamos a ser en primer lugar de tener hombres y mujeres nayaritas autosuficientes, independientes?
1: Y bueno, la secretaria del Trabajo destacó el trabajo que realiza la presidenta del sistema DIF Nayarit, la doctora Beatriz Estrada Martínez, y señaló que es la principal promotora del empleo y el autoempleo en Nayarit, gracias a las capacitaciones y a que sirve de enlace entre los buscadores del empleo y las instituciones.
0: Una parte importante son los programas que manejamos en la Secretaría, no nada más para la colocación, sino también para el autoempleo. Y yo, doctora Beatriz, siempre voy a estar agradecida porque usted es nuestra principal aliada, promotora del empleo. Todas las personas encuentran en usted una oportunidad. No tienen incluso que ir con nosotros o ir a otra institución. Van al DIF y le dicen a la doctora Beatriz: necesito un empleo. Y esa solicitud es canalizada con nosotros y es atendida prioritariamente, pero no nada más eso. Los programas de autoempleo que realizamos en conjunto con el ICATEN, con el DIF, son fundamentales, porque si no podemos colocar a una persona en un empleo formal, sí están las condiciones para que las personas puedan autoemplearse.
1: Y bueno, en la microferia del empleo también estuvo presente el delegado del IMSS en Nayarit, José de Jesús Chávez, quien anunció que próximamente se construirá un centro de educación y cuidado infantil en la zona de las canteras. En lo que va del año, gracias a las ferias del empleo, se ha logrado colocar a más de 600 personas en empleos formales con todas las prestaciones de ley. Así que ponte muy al pendiente de estas ferias, se han estado realizando constantemente, por lo menos una vez al mes, si no es que más. Así que si no tienes trabajo, bueno, pues puedes acudir a cada una de ellas o también asistir a la dependencia de la Secretaría del Trabajo o, como escuchamos, directamente al DIF para que te brinden este tipo de apoyo. Y bueno, comentarles que hasta el cierre del mes de abril, hablando de empleo, Nayarit contaba con más de 185,000 trabajos formales y más de 600,000 derechohabientes al Seguro Social, beneficiados no solo con servicios de salud, sino también de guarderías, incapacidades y prestaciones sociales. Así lo informó el delegado del IMSS, José de Jesús Chávez.
3: Aquí en el estado tenemos 12,602 al corte de abril. Esas son la cantidad de patrones que tenemos. Esta cantidad de patrones da un total de 185,000.

0: 33 puestos de trabajo. Esto es bien importante, porque estos trabajadores dan más de 640 mil derechohabientes al Seguro Social. Esa es la importancia. Y sobre todo el agradecimiento a todos los empleadores, a todas las empresas por cumplir puntualmente las contribuciones, las responsabilidades con el Seguro Social, para que el Seguro Social en lo sucesivo pues pueda seguir avanzando en todas las actividades y los procesos que tiene tan importante, no nada más en temas de salud, sino también en temas de seguridad social, de guarderías, de prestaciones en especie, las incapacidades, en fin, todas las actividades y las metas institucionales.
1: Y bueno, señaló que gracias a la adscripción voluntaria se ha podido adherir al IMSS a trabajadores de plataformas, trabajadores del hogar y trabajadores en el extranjero.
0: Por la vía laboral, aparte de la vía formal de un trabajo que se ha inscrito al Seguro Social, existen otras modalidades voluntarias, como es los trabajadores independientes, también están los trabajadores del hogar, también los trabajadores de plataformas digitales y ahora trabajadores en el extranjero. Estas personas pueden inscribirse a través de la página o a través directa en la subdelegación de aquí del IMSS y tienen los 5 tipos de aseguramiento. Fíjense, esa es una maravilla, porque con esta inscripción voluntaria, que más o menos anda saliendo como en unos 2.500 pesos con Infonavit, que tiene el derecho a los 5 tipos de aseguramiento. Entonces, aparte de tener derecho a la salud, tiene derecho a una incapacidad, tiene derecho a una renta vitalicia a través de una Afore. Entonces va generando un retiro. Entonces tiene muchas bondades inscribirse de forma voluntaria al Seguro Social.
1: Y bueno, pues ahí está la información por parte del delegado de LIMS en Nayarit. Y bueno, vámonos ahora con el Flash Tecnológico.
2: Este es el Flash Tecnológico en Aztlán Radio. Mundo, premio Princesa de Asturias para la revolución del ADN. Iniciamos con una noticia de talla mundial. Este mediodía se anunció que el premio Princesa de Asturias de Investigación Científica 2026 es para los creadores de la secuenciación rápida del ADN. ¿Por qué importa esto? Porque gracias a esta tecnología, lo que antes tomaba meses y costaba millones, ahora se hace en horas. Esto está permitiendo diagnósticos médicos ultra precisos y personalizados que ya están salvando vidas en todo el planeta. México. Sheinbaum anuncia redes Científicos sin Fronteras. En el panorama nacional, la presidenta Claudia Sheinbaum adelantó este mediodía un ambicioso proyecto tecnológico. Se trata de una plataforma para que los científicos mexicanos que viven en el extranjero puedan colaborar activamente en la vida académica de México. A través de aulas digitales y laboratorios remotos, nuestros talentos en el exterior dirigirán tesis y darán clases desde donde estén, evitando la fuga de cerebros y conectando a México con la vanguardia global. Ciencia, revierte en daño por infartos cerebrales con células madre. Un avance médico impresionante que le está dando la vuelta al mundo este mediodía. Un estudio clínico ha logrado revertir daños causados por infartos cerebrales mediante el trasplante de neuronas derivadas de células madre. Los pacientes que habían perdido movilidad o habla están mostrando recuperaciones sorprendentes. Es un paso gigante de la biotecnología hacia la reparación del cuerpo humano. Tecnología. Drones y satélites protegen el plátano mexicano. En el sector agrotecnológico se ha desplegado este mediodía un operativo de alta precisión. 5 estados de la República, incluyendo zonas clave para el comercio nacional, están utilizando drones y monitoreo satelital para mantener las plantaciones de plátano libres de plagas. Este escudo tecnológico asegura que nuestra fruta siga llegando a los mercados internacionales con la mejor calidad. Nayarit, regeneración del suelo en Santiago Ixcuintla. Y aterrizamos en casa, nuestro estado. Investigadores del INIFAP en Santiago Ixcuintla publicaron este mediodía resultados exitosos sobre la labranza de conservación. Han logrado que cultivos de soya y maíz no solo sean más rentables, sino que el suelo capture carbono, ayudando a mitigar el cambio climático. Tecnología nayarita aplicada para que nuestro campo sea más fuerte, más verde y sobre todo más productivo para nuestras familias. Este fue el Flash Tecnológico para Aztlán Radio Reporta, Marcos Trujillo, la voz de nuestro origen.
1: Bueno, gracias a Marcos Trujillo. Vámonos ahora con lo siguiente, porque el dirigente de la Confederación Nacional Campesina en Nayarit, Carlos Castillo Medina, reconoció al gobernador Miguel Ángel Navarro por la creación de un fondo especial para atender cualquier desastre que pudiera generarse durante la temporada de lluvias, tormentas y huracanes en este 2026, donde se prevé la formación de cerca de 21 fenómenos meteorológicos. Castillo Medina destacó que esta estrategia no solamente representa respaldo para el campo nayarita, sino también una medida preventiva para proteger a toda la sociedad y a las familias del estado ante posibles afectaciones.
3: Mucho un comentario que hace el gobernador de tener un plan de emergencia para todos estos tipos de temas que tienen que ver con el clima y que va más allá de lo agrícola, sino llega también ya a la ciudadanía, inundaciones, huracanes, esos temas se tienen que prevenir. Hoy un fondo para desastres en Nayarit es una buena señal que tiene el gobernador hacia Morena a nivel nacional. Son situaciones que las requerimos, que las necesitamos para la atención de la gente. Por eso es previsión y vale la pena reconocer ese esfuerzo y ojalá quienes están en otros niveles los tomen en cuenta y ojalá sea un presupuesto adecuado, que se envíe un buen presupuesto a la Cámara de Diputados para que ellos determinen una cantidad que sea suficiente.
1: Y bien, pues ahí está esta declaración en donde se reconoce precisamente pues esta idea, esta voluntad del gobernador Miguel Ángel Navarro Quintero sobre tener este fondo. Vámonos ahora con la información internacional.

0: El principal organismo de salud pública de África confirmó un nuevo brote de ébola en la provincia de congoleña de Ituri. Hasta el momento, se han registrado 246 casos sospechosos y 65 muertes. El organismo indicó que también existe riesgo de una mayor propagación debido al intenso movimiento poblacional y a los ataques de grupos armados, en los que han muerto decenas de personas y miles han sido desplazadas en diversas partes de la provincia de Ituri durante el último año. Los vientos han superado los 130 kilómetros por hora en algunas zonas, provocando el derrumbe de viviendas y caída de árboles en la India, donde al menos 117 personas han muerto y más de 70 resultaron heridas. Equipos de emergencia continúan las labores de rescate y asistencia, mientras las autoridades advierten que las condiciones climáticas extremas podrían repetirse en los próximos días. Comunidades originarias y organizaciones sociales en Bolivia marcharon este jueves exigiendo la renuncia del presidente Rodrigo Paz Pereira ante el despojo de tierras, falta de garantías para los pueblos indígenas y el agravamiento de la crisis económica. Además, rechazan las políticas impulsadas por el gobierno boliviano. Daniel Ruiz.
1: Y con esta información nos despedimos. Muchas gracias por acompañarnos en este espacio informativo de noticias. Mi nombre es Gabriel Carrillo y que tenga buen fin de semana. Buenas noches.

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1: Son las 6:57.
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2: Son las 7:02.

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1: Son las 7:13.

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1: Son las 7:17.

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1: Son las 7:27.
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1: Son las 7:33.

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1: Son las 7:41.

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1: Son las 7:45.

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2: Son las 7:49.

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1: Son las 7:53.
2: Qué bueno, muchas gracias. Yo siempre quise hacer pasarela. Soñaba con hacer pasarela como las vedettes, ser una chica bim bam boom. Y hoy lo conseguí. Retraten en la pasarela, amor mío. Gracias. No me volverás a ver. Muchas gracias por habernos acompañado esta noche. Gracias por haber sido tan cariñosos con nosotros, haber compartido nuestras canciones. Por mi parte ha sido una felicidad estar aquí celebrando el cincuentenario de la fiesta. Espero volver para el centenario. No sé en qué condiciones, pero espero volver para el centenario. Si es que tienen a ver y a bien invitarme. Muchas gracias. Ah. Sobre todo no olviden jamás un viejo proverbio oriental que dice: vive cada día como si fuera el último. Un día acertarás.

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2: Son las 7:56.
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1: Son las 8:01.

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1: Son las 8:04.

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2: Son las 8:07.

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2: Son las 8:10.

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1: Son las 8:14.

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1: Son las 8:17.

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1: Son las 8:21.

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1: Son las 8:27.
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1: Son las 8:32.

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1: Son las 8:35.
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1: Son las 8:37.

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2: Son las 8:44.

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1: Son las 8:46.

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1: Son las 8:50.

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1: Son las 8:55.
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1: Son las 8:59.

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1: Son las 9:02.
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1: Son las 9:09.

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1: Son las 9:13.

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1: Son las 9:19.

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1: Son las 9:24.

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1: Son las 9:28.
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1: Son las 9:33.

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1: Son las 9:37.

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1: Son las 9:45.

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1: Son las 9:54.

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1: Son las 9:56.
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1: Son las 10:08.

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1: Son las 10:11.

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1: Son las 10:19.

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1: Son las 10:29.
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1: Son las 10:24.

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1: Son las 10:37.

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1: Son las 10:45.

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1: Son las 10:49.

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1: Son las 10:56.
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1: Son las 11:07.

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1: Son las 11:11.

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1: Son las 11:20.

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1: Son las 11:26.
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1: Son las 11:33.

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2: Son las 11:47.

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1: Son las 11:52.

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1: Son las 11:56.
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2: Son las 12:05.

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1: Son las 12:09.
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1: Son las 12:13.

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1: Son las 12:29.
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1: Son las 12:44.

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1: Son las 12:56.
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1: Es la 1:02.

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1: Es la 1:08.

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1: Es la 1:23.

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1: Es la 1:28.

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1: Es la 1:45.

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1: Es la 1:50.

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1: Es la 1:56.
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1: Son las 2:07.

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1: Son las 2:26.
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1: Son las 2:36.

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1: Son las 2:49.

0: Gracias. Gracias, buenas noches.
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2: Son las 2:53.

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1: Son las 2:56.
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2: Son las 3:17.

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1: Son las 3:24.

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1: Son las 3:28.
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1: Son las 3:33.

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1: Son las 3:46.

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1: Son las 3:56.
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1: Así es. Así es, aunque un amor te haya abandonado o se haya ido, siempre en tu corazón estará la esperanza de que algún día esa persona regrese a ti. Y regrese a ti por todo lo que te dijo alguna vez, por ese amor que te dijo tener. Y no queda más que esperar a que ella vuelva.
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1: Son las 4:19.

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1: Son las 4:24.

0: Barba con nosotros.
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1: Son las 4:33.

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1: Son las 4:36.

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2: Son las 4:41.
3: Yo no voy a dedicar a tanta gente que ha mandado, se dice email, ¿verdad? De acuerdo, a la compañía donde grabo, mi gran familia. Mucha gente ha mandado mensajes pidiendo la canción del monstruo. Es una canción que me dio un triunfo importante en Viña del Mar. Y para toda esa gente que ha seguido esta verdad que es la mía y compartirla con ustedes.

0: Sí.
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2: Son las 4:46.

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1: Son las 4:55.
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1: Son las 5.

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1: Son las 5:05.

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1: Son las 5:10.

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1: Son las 5:15.

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1: Son las 5:20.
2: Está buenísimo para mí, sí, y la voz está bien. Y para mí funciona susurrar y funciona la otra, ¿no? Sí.

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1: Son las 5:29.
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1: Son las 5:34.

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1: Son las 5:39.

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1: Son las 5:49.

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1: Son las 5:56.
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1: Son las 6:08.

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1: Son las 6:16.

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1: Son las 6:21.

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1: Son las 6:25.

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1: Son las 6:28.
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1: Son las 6:42.

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2: Son las 6:45.

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1: Son las 6:50.

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1: Son las 6:56.
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1: Son las 7:01.

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1: Son las 7:04.

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1: Son las 7:12.
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1: Son las 7:15.

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1: Son las 7:17.

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1: Son las 7:21.

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1: Son las 7:24.

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1: Son las 7:28.

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1: Son las 7:38.

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1: Son las 7:41.
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1: Son las 7:49.

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2: Son las 7:52.

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1: Son las 7:56.
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1: Son las 8.

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1: Son las 8:04.

Son las 8:07.

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1: Son las 8:11.

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1: Son las 8:15.

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1: 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Son las 8:23.

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1: Son las 8:36.

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1: Son las 8:48.

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1: Son las 8:52.

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1: Son las 8:56.
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1: Son las 9:00.

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1: Son las 9:08.

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1: Son las 9:14.

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1: Son las 9:18.

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1: Son las 9:21.

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1: Son las 9:25.
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1: Son las 9:32.

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1: Son las 9:35.

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1: Son las 9:40.

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1: Son las 9:48.
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1: Son las 9:53.

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1: Son las 9:56.
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1: Son las 10:03.

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2: Son las 10:07.

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1: Son las 10:21.

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1: Son las 10:26.
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1: Son las 10:32.

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1: Son las 10:51.

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1: Son las 10:56.
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1: Son las 11:03.

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1: Son las 11:06.

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1: Son las 11:17.

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1: Son las 11:28.
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1: Son las 11:45.

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1: Son las 11:56.
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1: Son las 12:05.

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1: Son las 12:13.

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1: Son las 12:16.

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1: Son las 12:19.

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1: Son las 12:23.

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1: Son las 12:29.
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2: Son las 12:35.

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1: Son las 12:38.

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1: Son las 12:43.

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1: Son las 12:48.

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1: Son las 12:56.
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1: Es la 1:06.

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2: Es la 1:09.
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1: Es la 1:12.

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1: Es la 1:16.

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1: Es la 1:26.
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1: Es la 1:40.

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1: Es la 1:43.

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1: Es la 1:50.

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1: Es la 1:56.
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1: Son las 2:01.

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1: Son las 2:04.

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1: Son las 2:08.

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1: Son las 2:16.

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1: Son las 2:21.

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1: Son las 2:29.
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2: Son las 2:34.

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1: Son las 2:45.

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1: Son las 2:49.

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1: Son las 2:56.
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4: ¿Te has preguntado qué contienen los productos que consumes a diario? Conocer los ingredientes es el primer paso para elegir mejor.
5: Exacto, por eso una gran alternativa es preparar tus propios productos en casa.
4: Hoy te contaremos sobre las tecnologías domésticas, una opción para cuidar tu salud y tu bolsillo al mismo tiempo.
5: Por eso te enseñaremos a preparar una crema de cacahuate para toda la familia.
4: Y para ahorrar también hay que aprender de finanzas personales.
5: Te diremos cómo hacer un presupuesto familiar. Es fácil, rápido y con resultados efectivos de apoyo a tu economía.
4: Presta atención y quédate con nosotras.
5: Esto es Revista del Consumidor Radio.
3: Revista del Consumidor.
5: Desde hace más de 4 décadas, en la Profeco brindamos opciones para elaborar productos útiles, seguros, económicos y con excelente calidad.
4: Se trata de las tecnologías domésticas, una pieza clave de nuestras actividades de educación para el consumo.
5: Con ingredientes que se encuentran fácilmente y procedimientos simples, buscamos que las infancias y las familias tengan alternativas para elaborar lo que necesitan a un menor costo, comparado con los precios que ofrece el mercado.
4: Todo este esfuerzo tiene el respaldo del Laboratorio Nacional de Protección al Consumidor, donde se encargan de validar cada receta.
5: Con la meta de cuidar el bolsillo de los hogares y ofrecer nuevas alternativas, la Profeco organiza talleres en toda la República a través de sus oficinas de defensa del consumidor.
4: Tan solo en 2025 se realizaron 10.983 talleres de tecnologías domésticas, logrando apoyar a 347.500 personas en todo el país.
5: Esta labor ayuda directamente al ahorro familiar, fomenta un consumo más consciente y desarrolla habilidades que impulsan la autonomía económica.
4: Incluso, estas tecnologías han servido para quienes desean emprender y generar algo de dinero extra. Bajo este modelo hemos hecho, por ejemplo, limpiador de piso, pasta dental, gel para el cabello, protector solar y productos de confitería y panificación.
5: Hoy toca el turno de la crema de cacahuate.
4: ¡Comenzamos!
5: Con pocos ingredientes podemos hacer algo muy rico. Prueba de ello es que para hacer crema de cacahuate necesitaremos solamente
4: una taza de cacahuates pelados sin sal, una cucharada de piloncillo molido y una cucharadita de extracto de vainilla.
5: Seguro tienes en casa alguno de los ingredientes. De cualquier forma, se consiguen en el mercado más cercano.
4: De utensilios necesitaremos un procesador de alimentos o licuadora, taza medidora, cuchara sopera, cuchara cafetera, espátula de plástico y para envasar, un frasco de vidrio con tapa hermética.
5: Y esto me encanta, Nat. Una ventaja más de esta tecnología doméstica es que solo toma 30 minutos hacer la crema de cacahuate y en cambio se conserva por mucho tiempo. Su caducidad es de 1 año.
4: Pues manos a la obra. Para empezar, molemos los cacahuates en el procesador de alimentos hasta formar una pasta. Es importante que lo hagamos en intervalos cortos y al mismo tiempo ir reduciendo la velocidad mientras se va moliendo. Ya que tengamos la pasta de cacahuate y sin apagar el procesador, agregamos el piloncillo y la vainilla.
5: Mientras integramos todo muy bien, quiero comentarles que la crema de cacahuate es rica en proteína vegetal, tiene grasas saludables y mucha fibra.
4: Pero sobre todo brinda saciedad y mucha energía. Volviendo a la receta, hemos seguido mezclando en el procesador. Continuamos hasta obtener una crema suave y homogénea.
5: Ojo, si queda muy seca, podemos agregar media cucharadita de aceite vegetal. Se va agregando poco a poco en el procesador para que se incorpore correctamente.
4: Ahora, a envasar. Con ayuda de la espátula, vertemos la crema de cacahuate en el frasco de vidrio y lo etiquetamos con la fecha de elaboración y caducidad.
5: Esto es primordial para que luego no estemos comiendo algo ya caducado que nos pueda hacer daño. Finalmente, recuerda que hay que mantenerla en refrigeración.
4: Además, toma en cuenta que si con el tiempo percibes un aroma rancio, debes desecharla de inmediato, independientemente de la fecha de caducidad.
5: Da ese paso hacia un consumo informado e inteligente y anímate a elaborar esta tecnología doméstica.
4: No olviden que pueden ver más procedimientos de diferentes tecnologías en el canal de YouTube Profeco TV.
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5: Sigan en Revista del Consumidor Radio, porque vamos a escuchar cómo una tarea sencilla puede proteger nuestra economía.
8: El presupuesto familiar es una herramienta básica para cuidar tu dinero.
9: Así es. Aunque cada familia es distinta, organizar los ingresos y gastos puede marcar la diferencia entre vivir al día o empezar a ahorrar.
8: Ojo con este dato. De acuerdo con la Encuesta Nacional de Inclusión Financiera 2024, solo el 36.6% de las familias lleva un presupuesto o registro formal de sus gastos.
9: Esto no significa que las familias no intenten organizarse. Hay personas que tienen otros hábitos. Por ejemplo, apartar dinero para pagos, llevar el registro de recibos o anotar deudas. El problema es que no siempre lo hacen de forma estructurada.
8: Entonces, ¿por dónde empezar? Un presupuesto familiar efectivo se construye con 4 elementos básicos: ingresos, gastos, compromisos financieros y ahorro.
9: El primer paso es anotar todo el dinero que entra al hogar. Sueldos, ingresos extra, apoyos o cualquier otra fuente. Es importante considerar el total mensual real.
8: Ahora, registra los gastos del día a día. Alimentación, servicios, transportes, educación, entretenimiento.
9: En el tercer punto van los compromisos financieros o pagos mensuales como renta o hipoteca, seguros o créditos. Es importante que anotes montos, fechas de pago y revisar si puedes adelantar pagos para reducir intereses.
8: No hay que olvidar que el ahorro no es lo que sobra, es una prioridad. Define un objetivo, vacaciones, emergencias o algún proyecto familiar, así como el monto que le destinarán cada quincena o al mes. Tenlo en cuenta. Una meta clara motiva a todos en casa.
9: Ahora, te compartimos recomendaciones prácticas para que tu presupuesto funcione de verdad.
8: Lleva un registro constante de tus gastos, ya sea en libreta o en tu celular.
9: Usa categorías sencillas y ajústalas conforme te familiarices.
8: Sé flexible. Si algo no funciona, cámbialo. El presupuesto debe adaptarse a ti, no al revés.
9: Automatiza tus pagos para evitar recargos y olvidos.
8: Evita compras innecesarias, esas que parecen pequeñas pero desbalancean todo.
9: Y muy importante, hablen en familia sobre el dinero, sin juicios, con empatía.
8: También es fundamental revisar el presupuesto periódicamente. La vida cambia y tus finanzas también deben hacerlo.
9: Antes de hacer una compra importante, pregúntate, ¿está dentro de mi presupuesto? ¿Realmente lo necesito?
8: Y si hay niñas o niños en casa, inclúyelos. Desde pequeños pueden aprender a ahorrar y a tomar decisiones responsables.
9: Recuerda, no importa cuánto ganes, sino cómo administras lo que tienes.
8: Un presupuesto familiar no solo organiza tu dinero, te da tranquilidad, claridad y control sobre tu economía.
9: Empieza hoy. Tu bolsillo y tu futuro te te lo van a agradecer.
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1: Son las 3:16.

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1: Son las 3:28.
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1: Son las 3:34.

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1: Son las 3:37.

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2: Son las 3:40.

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1: Son las 3:44.

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1: Son las 3:48.
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1: Son las 3:52.

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1: Son las 3:54.

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1: Son las 3:56.
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1: Son las 4.

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1: Son las 4:04.

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1: Son las 4:07.

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1: Son las 4:11.

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1: Son las 4:20.

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1: Son las 4:25.

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1: Son las 4:29.
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1: Son las 4:36.

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1: Son las 4:40.

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1: Son las 4:56.
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Son las 5:02.